0: Muy buenas tardes, tengan todos ustedes, sean bienvenidos a este su programa, El Bienestar de la Comunidad, su familia y usted. Discúlpenos un momentito, pero tuvimos un contratiempo en esta, ahorita aquí con toda la cuestión de transporte y todo, pero ya estamos aquí en este su programa, El Bienestar de la Comunidad, su familia y usted. Si usted nos lo permite, queremos acompañarle desde su trabajo, su automóvil, en camino a su hogar o desde donde quiera que se encuentre usted en este momento, a través de todas estas ondas radiales, La Voz del Valle 95.5 de FM, KCBP. Si usted no está sintonizando a través de este programa, recuerde que este programa fue creado para informar y orientar y fortalecer a nuestra comunidad con recursos, servicios e información importante que le ayudarán a mejorar su calidad de vida. Le saluda a su amigo servidor José López Higareda y junto con la colaboración de Nico Torres, a todos mis compañeros, les mando un gran saludo, ¿verdad? Sobre todo a nuestro gran director Jim Costello, a Nico, a Julie Montoya, a la señora Lina María Mateos, que estará con nosotros de 6 a 7 con un buen tema, a Patricia López Mendoza, a Ana Rosa Márquez, que está disfrutando de su retiro, a Alma Blake de Jalpan de San Joaquín, a Alicia Susana Bautista, que estará ahorita con nosotros con un gran tema, y también el señor Julián Zavala Sierra y Catherine Tatiana Villegas, que pues es todo este equipo que se dedica a su programación del bienestar de la comunidad, su familia y usted. Y pues sin más preámbulos vamos a dar inicio a su programa para darle ese tiempo. Recuerde que si usted tiene por ahí a la mano en un momento con qué anotar, con qué tener lápiz, papel para escribir, y pues vamos a dar inicio con su programa, El Bienestar de la Comunidad, su familia y usted.
1: Hola, muy buenas tardes. Les saluda su amiga, la psicóloga Azucena Bautista. Es un gusto estar nuevamente con ustedes compartiendo desde la radio KCDP de Modesto. Y en este día me gustaría compartir ideas para todas aquellas familias que seguimos con nuestros hijos de vacaciones y las actividades de verano todavía están aquí. Así que muchas de las cosas que podemos aprovechar para crear nuestras relaciones más fuertes con nuestros hijos, es importante que nos demos el tiempo, ¿verdad? Que creemos el tiempo con ellos. ¿Te gustaría que tu familia pasara más tiempo junta en tiempo real? No solo unos minutos en el mismo espacio mientras vas dando tus trabajos o obligaciones, sino que sea un tiempo significativo. Yo creo que todos los padres lo deseamos. Y hoy en día es más difícil que nunca que las familias pasen tiempo de calidad juntas, ya que existen tantas demandas de nuestro tiempo y energía. Puede que tengamos dos o incluso hasta tres trabajos para pagar nuestras facturas. Y cuando llegamos a casa, solo lo que queremos hacer es relajarnos, ver la tele, descansar, una siesta. Pero si tenemos hijos adolescentes, probablemente ellos puedan llegar a trabajar un tiempo parcial, o ellos participen en deportes, o estén en actividades extraescolares, o se las arreglen para compaginar el trabajo, la escuela y las actividades extraescolares a la vez. Y siempre, mientras se desplazan por la pantalla de su teléfono, ¿quién no está ahí todo el día con su teléfono viendo qué notificación nueva llegó? Incluso, probablemente los padres también seamos parte de de esto de las redes sociales, ¿verdad? Y debe parecer que el único tiempo que tu familia pasa entre sí es en el coche de camino a alguna actividad, alguna situación que tenemos que hacer, ¿no? Y la cena familiar, normalmente toca ir al drive-thru, ¿no? Incluso cuando todos están juntos, todo el mundo se encuentra distraído y están presentes, pero ausentes. Y cuanto más ocupados estemos, más importante es que nos aseguremos que participamos en actividades familiares significativas. Sí, yo sé que hay muchas distracciones actualmente y que queremos ser parte de cosas, de invitaciones allá afuera, pero la buena noticia es que no tienes que añadir una serie de actividades nuevas a la agenda tan apretada que ya tenemos. De hecho, el verano es un momento excelente para pasar tiempo de calidad en familia y con sencillos cambios. También puedes hacer que tus actividades actuales sean más significativas. Por aquí yo tengo algunas ideas, pero antes de planificar pues esas actividades con nuestros hijos en el verano, creo que es importante hablar de cuáles son los beneficios que nos dan a nosotros los papás, a los hijos, y entendamos un poquito por qué son tan importantes. Cuando hablamos de la importancia de pasar tiempo en familia, no es nada más el hecho de que tengamos que buscar actividades afuera, gastar dinero. No, no, no. Se trata de crear un compromiso familiar que se genera cuando los papás y los hijos conectan de una forma positiva, de una forma cariñosa, y todos se encuentran felices. Puede dar sus frutos en todo, desde el rendimiento escolar hasta las relaciones sociales, incluso el éxito profesional. El beneficio más significativo pueden ser las notas de tu hijo, sus grados, su rendimiento. Y es que es importante reconocer que cuando la familia está involucrada en la educación, hay varios estudios que demuestran que la participación de los padres o la familia en la educación de un niño puede mejorar sus calificaciones en los exámenes, la asistencia, las habilidades sociales, las relaciones, el comportamiento y cómo se siente el niño con respecto a la escuela. Los niños que están conectados se sienten seguros, protegidos, apoyados y dispuestos a aprender. De mi parte, puedo comentar que el hecho que yo esté involucrada en las actividades que realiza mi hijo en la escuela, a él le da seguridad, se siente tranquilo, incluso me comparte y existe la confianza de hablar, conversar acerca de lo que él vive también en su tiempo de escuela. Y el tiempo en familia tiene ese efecto en otros ámbitos de la vida. Por ejemplo, cuando los padres y los hijos están dispuestos a participar, a comunicarse, pues mejora los lazos familiares. pasar tiempo juntos puede llevarnos a crear relaciones más fuertes dentro de la familia. El compartir buenos momentos, esto crea recuerdos positivos y generan sentimientos positivos, porque también importa lo que nuestros hijos sienten, lo que nosotros sentimos. Nuestras emociones son importantes. Esto refuerza los vínculos de la familia entre sí, a los que sabes que puedes recurrir cuando existe algún momento difícil, cuando está pasando algo en que necesitas el apoyo, la ayuda de tus padres. Bueno, es por eso crear la confianza. Te van a ver a ti, papá, a ti, mamá, como una unidad fuerte que puede unirse para afrontar juntos los retos que se vayan presentando. Además, que el hecho de que exista esa cercanía con nuestros hijos te ayuda a ti, papá, a ti, mamá, a aprender buenas habilidades parentales, ya que es nuestra tarea como papás modelar los comportamientos que los hijos tendrán en la edad adulta. Entonces, si queremos tener hijos y adultos responsables, es importante crear un ambiente agradable al ir formando nuestra familia. Además de ver que tenemos esa oportunidad para mostrarnos y aprender a manejar los comportamientos de nuestros hijos. O sea, no vamos a decir que una familia va a ser feliz todo el tiempo, pero una buena familia va aprendiendo a hacer escucha, a participar en las dificultades que se van presentando, pero sobre todo, pues, ¿qué puedo hacer yo para apoyar a mi hijo en esos comportamientos que son menos felices? Y también, ¿de qué manera puedo apoyar en las actividades más divertidas? Y de esta forma, reconocer que si existen en algún momento momentos estresantes, pues todos los podemos vivir. Nuestros niños se van a cansar, se van a poner de mal humor. De repente, si tienen, por ejemplo, actividades afuera, son parte de algún equipo, y si está lloviendo, el partido se suspende por la lluvia, ya se enojaron, ya se cansaron, ya no queremos ver películas. Los niños van a ir a ti, papá, a ti, mamá, porque quieren encontrar calma. Entonces, nosotros como papás también, es nuestra responsabilidad generar esa calma, esa tranquilidad y esa protección hacia ellos. Los niños comprometidos tienen menos problemas de comportamiento. Y comprometidos, aquí lo comento como en la familia, que sientan esa responsabilidad y ese pertenecer. Los niños suelen portarse mal porque no conocen otra forma de llamar la atención de sus padres. Y es menos probable que se porten mal si sus padres les prestan atención. Esto no significa dedicarles cada minuto libre, pero mostrarles que estás disponible cuando ellos te necesitan puede evitar muchos problemas de comportamiento. Si ellos saben que pueden acudir a ti con sus problemas y que les escucharás y que no los vas a juzgar, es más probable que se comporten de una forma responsable. Si estamos hablando a manera de investigación, de información, Quiero comentarles que el hecho de que la familia esté presente en la vida de los niños ayuda a mantener a los niños alejados del alcohol y las drogas. Las investigaciones que se han hecho y comentan que la implicación familiar tiene un impacto significativo en el consumo de las drogas y el alcohol por parte de los adolescentes. En general, las influencias familiares positivas, como crear ese vínculo familiar, que también existan normas coherentes, esto reduce el riesgo de consumo de tabaco, marihuana y otras drogas que existen entre los adolescentes. Mientras que las influencias familiares negativas tienden a aumentar este riesgo. Así que como padres, nuestra responsabilidad va en cuidar, en comunicar y estar presentes una vez más, lo comento. Y otra de las cosas es que fomenta la autoestima. Hemos hablado en varios temas lo que es la autoestima, ese amor propio, ese cuidado propio. Los jóvenes cuyos padres pasan tiempo con ellos son más felices y tienen más confianza en sí mismos, porque una relación sana entre padres e hijos va a resultar del simple hecho de demostrar a tu hijo que merece tu tiempo. Así. Demostrarle a tu hijo que merece tu tiempo. Esto va a reforzar su autoconfianza en sí mismo. Él se va a sentir capaz de querer probar cosas nuevas, de querer explorar y desarrollar relaciones fuera de la familia. Es decir, cuando él tenga esa base creada en la confianza, se va a sentir con fuerza, valentía, determinación allá afuera. Como les digo, no necesitamos gastar tanto dinero o ir a los mejores lugares o no, si, simplemente es estar presentes, crear el tiempo. Por ejemplo, de las actividades familiares del verano, pues no tienen que ser complicadas. Normalmente muchas familias están pensando en la vacación de ir a Disneyland, de llevarlos a las montañas, a la playa, al río. Bueno, hay muchas opciones. Las salidas de pesca. Y si te los puedes permitir, son estupendos y qué bien. Pero lo que los niños quieren de ti es tu tiempo y tu atención. Aquí van algunas de las ideas, ¿verdad? Que puedan empezar a fortalecer esa relación de papás e hijos. Algunas pueden ser que dediquen mucho tiempo, pero otras simplemente son formas de hacer que las actividades sean importantes para ambos. Y el número uno es jugar juntos, ver una película, jugar un juego de mesa, incluso probar el karaoke, que es algo que a mí me encanta. Asegúrate de tener suficientes bebidas, aguas de sabores. No te recomiendo refrescos, mejor aguas de sabores. Y conviértelo en un evento que lo puedas hacer una vez a la semana. Por ejemplo, dile a tus hijos, decide algún turno, si tienes varios, ¿no? Yo en mi caso solo tengo uno. Pero si tú tienes más hijos, que por turnos vayan creando pues estos eventos, ¿verdad? Y se va a crear un hábito que la familia va a poder mantener también durante el curso escolar. Y en ese tiempo es como el tiempo de calidad de familia. Como número dos, se puede crear un paseo juntos, un paseo en bicicleta o ir a nadar o si te gusta y sabes patinar, pero cualquier cosa que hagas al aire libre, lejos de las pantallas. Y de esta forma, una actividad afuera puede también ayudar a que no estemos tan adentro de las redes sociales. Otra de las cosas es cenar juntos. Intenta sentarte al menos una vez al día para que coman juntos y establezcan una regla sencilla, que cuando coman no usamos teléfonos, no usamos pantallas. Es importante apartar los aparatos electrónicos y sí, también los tuyos, y hablar sobre la actualidad, aficiones, actividades, cómo te ha ido en el día. No sé, buscar algún ejemplo de responder alguna pregunta interesante. Si de plano ya a la hora de cenar es demasiada ajetreada, considera la posibilidad de hacer el desayuno que sea esa comida familiar, ese compartir los alimentos con tu familia. El día no ha tenido ocasión de plantear exigencias y la comida puede ser sencilla y rápida, por no mencionar que nadie puede saltarse la comida más importante del día, ¿verdad? Pero al menos crear ese tiempo de alguna comida, alguna cena juntos. Otra de las cosas que yo considero muy importante es rezar juntos. Eso les ayudará a permanecer juntos. Aunque si la religión no es lo tuyo, pues prueba a meditar o tomarse unos minutos para relajarse y pensar. Pero que esa parte también la puedan compartir en algún momento del día. Y pasa tiempo uno a uno. Una vez a la semana o una vez al mes, uno de los padres se crea un tiempo con un hijo o cada hijo y crean juntos un tiempo especial. Por ejemplo, un padre o una madre que tiene tres hijos, bueno, pues va creando con cada uno un tiempo especial con cada uno. De esta forma se va acercando a ellos, platican de lo que les gusta, de lo que no tanto, los van conociendo y este conocimiento es tan importante. Es una gran experiencia de vinculación y le da a los niños la oportunidad de abrirse sin preocuparse porque vayan a interferir algunos otros hermanos. Entonces, el tiempo de calidad para cada uno de los hijos no tiene que ser tal vez todos los días, pero sí crearlo en alguna vez, una o dos veces al mes. También el hecho de tomarse unas vacaciones en familia es bueno y es importante. Salir de lo habitual, salir de la rutina, incluso el transcurso que toma la salida de casa a algún lugar, a visitar a algún familiar. El transcurso en el coche puede ser divertido y lo podemos crear divertido. Entonces, muchas veces no es tanto el lugar a donde vayas, sino que la convivencia con quienes vayas sea hacerlo de lo mejor. Esto, por ejemplo, si toca el cumpleaños de tus hijos en el verano, está perfecto, pero si no, bueno, cuando sea su cumpleaños, reconóceles que no es nada más un feliz cumpleaños. Hay que crearlo a lo grande. Hay que celebrarlo, decorar la habitación, que haya globos, que se sepa que ese día es de celebración y de alegría para toda la familia, porque en ese momento los hijos se sienten bastante especiales y reconocidos. Y entonces, cuando hay esos pequeños o grandes formas de demostrarle querer sorprenderlos a nuestros hijos, vaya que se queda en su memoria y a él o a ella le hacen sentir muy feliz. Incluso si tienes la oportunidad, puedes hacerle una fiesta. Y si quieres, pueden elegir un día y no necesariamente tiene que venir toda la gente o muchos invitados, no, sino hacer ese día especial para tu hijo o para tu hija. También el participar en actividades con tus hijos ayuda bastante porque ellos se sienten contentos de verte participando en actividades y cosas que a ellos les gustan. A veces los padres tenemos que hacer un poquito más esfuerzo. Por ejemplo, si tu hijo entrena en algún equipo, ofrecerte de voluntario y hacer esa actividad o alguna otra actividad que les anime a participar, porque eso ellos lo van a ver y su confianza en ti va a crecer.
0: Bueno, pues ahí está, ahí estamos escuchando a nuestra psicoterapeuta Alicia Lucena Bautista, la cual nos está dando algunos tips ahorita ya que estamos por terminar el verano, ¿verdad? Y los hijos van a regresar a la escuela. Algunas recomendaciones de cómo, pues, incrementar esa comunicación, esa relación con ellos. Y pues continuamos aquí. Recuerda que si nos gusta llamar a cabina, llámenos al 209-202-0751. 209-202-0751. Regresamos.
1: Y seguimos con nuestros consejos para mejorar las relaciones familiares. Hace un momento comentábamos que nuestros hijos aún seguían en vacaciones y cuáles serían algunas actividades que nos apoyarían a los padres para continuar reforzando esa relación con nuestros hijos. Así que continuemos. Y es bien importante que nosotros como papás cuidemos la salud, nuestra salud, si esperamos cuidar de alguien más. Mientras más tiempo demande su familia, más necesitará ejercitarse. Tal vez usted y su familia pueden buscar maneras de ejercitarse juntos. Además, es importante escuchar si espera que le escuchen. La falta de comunicación es la queja más enérgica en la mayoría de las familias. Es posible que la pregunta a ¿por qué no me escuchan? Sea simplemente usted no les está escuchando. También es importante enseñar la elección emocional. Controle sus estados de ánimo al permitir que esté bien tener todas las emociones, pero no permitir todos los comportamientos. Modele el comportamiento que respete y motive los sentimientos y los derechos de los demás. Sin embargo, dejen claro que tenemos la elección de decidir qué hacer con lo que sentimos. Esto es tan importante que podamos aprender a manejar y a controlar nuestras emociones primero para que nuestros hijos vean cómo y de qué manera hacerlo. Enseñe la generosidad al dar y recibir. Dar y recibir son partes de la continuidad del cariño. Si no damos, es difícil recibir. Y si no podemos recibir, en realidad, no tenemos mucho que dar. Es por eso que el desinterés llevado al extremo es poco benéfico para los demás. Además, es importante asumir la responsabilidad de lo que comunica en silencio. las personas muy jóvenes o muy viejas son especialmente sensibles a las señales no verbales. No sé si le ha pasado que muchas veces nuestra boca dice algo, pero nuestra cara dice otra cosa. Más que nuestras palabras, el tono de la voz, la postura, que este es el lenguaje corporal, y las expresiones faciales transmiten nuestros sentimientos. Tenemos que escuchar nuestro tono de voz y vernos a nosotros mismos en fotografías y en el espejo para evaluar nuestra congruencia emocional. Las palabras cariñosas, dichas a regañadientes, no se sienten cariñosas, se sienten confusas. Es por eso que es importante tener claro y no confundir a la manera de hablar. Otro consejo sería no intente resolver los problemas de sus seres queridos. Preocuparse por su familia no significa tomar el control de sus problemas. Dar consejos sin ser solicitados o protegerlos de sus propias emociones. Es importante que les diga y les comunique sus propias fortalezas y también permítales solicitar lo que necesitan. Sí, porque muchas veces es como, no, no hagas esto, mira, yo lo voy a hacer por ti, o tal vez esto te va a salir mal. Permíteme, yo creo que lo ideal sería que les dé la oportunidad de que ellos también se hagan valientes, creen su fortaleza y que pidan ayuda en caso que la necesiten. Haga una impresión duradera por medio de las acciones, es decir, sus valores se comunicarán mediante sus acciones, sin importar lo que diga. ¿Qué quiere decir? Vamos a hacer ejemplo. Vamos a hacer un ejemplo y no un fastidio. Esta parte que les quiero comentar a continuación es importante el hecho de reconocer nuestros errores frente a los demás, sí, incluidos los familiares más jóvenes. ¿Por qué? Porque pedir perdón cuando se lastima a alguien que queremos refleja humildad y refleja integridad emocional. Esto puede demostrar que nadie es perfecto, pero que todos pueden aprender a cualquier edad. Disculparse demuestra que puede perdonarse a sí mismo y hace que sea más fácil perdonar a otros. ¿Por qué? Porque no vamos a juzgar desde el error del otro, sino verlo como capaz de crear ese perdón y fortalecer esa relación familiar. Es importante descubrir cuáles son las necesidades únicas de cada persona, de cada integrante de la familia. No puede suponer que la abuela necesita las mismas muestras de amor que su hijo de 3 años, o que los dos tendrán las mismas necesidades el siguiente año. Y cuando dudemos en este aspecto, preguntemos. Además, ser generoso al expresar el amor. Todos en una familia, y especialmente los niños pequeños, necesitan el consuelo emocional de las palabras, de los gestos y las miradas cariñosas. Es posible que aquellos que demanden la menor cantidad de atención emocional sean los que más la necesitan. Y como comentábamos, si queremos fortalecer nuestro vínculo familiar con nuestros seres queridos, es buscar primero en nosotros mismos, ya que la familia es un sistema que está formado por varias personas y no significa que puede culpar a la familia de origen por la manera en la que es actualmente, no. Y tampoco es hacer responsable a la pareja y a los hijos por su felicidad. Aquí la esperanza que nos va a llevar a arreglar cualquier problema familiar es atender nuestra propia salud emocional. Porque cuando alguien actúa bajo la creencia de que tiene el derecho y la obligación de reafirmar sus propias necesidades emocionales, su familia notará que su independencia emocional le beneficia no solo a usted, o sea, no solo a uno, sino a toda la familia, y es posible que sigan su ejemplo. Recuerde que la constancia desarrolla la confianza, y algunos estudios han demostrado que la falta de constancia destruye la confianza. La conciencia emocional intermitente va a ocasionar que aquellos a quien usted quiere y dependen de usted, normalmente, especialmente los niños, se lleguen a confundir o se puedan asustar. Por eso es tan importante mantener su conciencia activa con la familia y reconocer que ser cercanos no significa que son clones, que son los mismos. Algunas veces los lazos familiares no nos dejan ver lo únicos que son aquellos a quienes queremos. Cada uno, nuestro esposo, nuestra esposa, es único. Nuestros hijos, no sé cuántos tengamos, pero cada uno es único. Y el orgullo en la continuidad familiar puede hacer que sea fácil olvidarlo. No se puede esperar que tengan los mismos talentos que los hermanos. Tal vez se parezcan mucho, que algunos quieran seguir los pasos de sus padres. Entonces, pues, recordar que conocer a las personas de toda la vida no significa que les comprendamos. Y es que en muchas ocasiones, nuestras conversaciones, que vaya a decir como, yo te conocí así, o te conocí cuando esto, no significa que lo conozcamos ahora, sin importar cuánto los hemos querido siempre. Todos cambiamos. Sin embargo, parece que cada uno de nosotros solo vemos el cambio en nosotros. Qué irritante es ser presentado como el hermano menor de alguien cuando se tiene 55 años o que le traten eternamente como el bobo que era cuando tenía 14, a pesar de que ahora ya es un adulto y tiene alguna profesión y o tiene su propia empresa. Entonces, ahora que se ha adquirido empatía, se puede alejar a su familia de manera amable de los patrones estancados de interacción al modelar la atención que le gustaría recibir. Cuando esté con su familia, no busque de manera automática el refugio conversacional de hablar sobre viejos tiempos. Pregunte qué hay de nuevo y muestre su verdadero interés al impulsar a dar más detalles y después escuchar con su cuerpo y mente. Es importante tener cuidado con los recuerdos emocionales que son destructivos. Darse cuenta que su yo de 30 años le responde a su padre con la voz de un niño de 5 años puede hacerle sentir débil y frustrado. Entonces, yo creo que en algún momento que se sienta fuera de control con su familia, por ejemplo, ya sea culpándose por actuar como niño con sus padres, es momento de reflexionar sobre los recuerdos que están importunando su comportamiento actualmente. Y valoremos cada etapa de la vida de cada familiar. No importa qué tan bien entendamos que no puede suceder. De manera desesperada queremos que mamá y papá permanezcan como están y que los hijos se queden en casa por siempre. Pero lo mejor para aceptar el hecho de forma emocional es aceptando el cambio. Acepte el miedo natural que evoca el envejecimiento de los padres y use su conciencia emocional y su empatía también para descubrir cómo puede valorar este momento por sus cualidades únicas. Es más, preguntarnos qué pueden compartir usted y sus padres ahora que no haya sido posible en el pasado. ¿Se pueden seguir divirtiendo y se pueden seguir asegurándose que todos se sientan útiles y valiosos?
0: Bueno, pues continuamos aquí en la tercera parte de este su programa, El Bienestar de la Comunidad, de su Familia y Usted, con este tema de nuestra psicoterapeuta Alicia Azucena Bautista, que nos está haciendo algunas recomendaciones ahora que tenemos ya casi en la última semana, últimas dos semanas, a nuestros hijos en el hogar y cómo incrementar esa relación. Bueno, regresamos.
1: ¿Y qué pasaría cuando nuestros hijos ya son mayores? Ahora la pregunta es, ¿cómo mejorar las relaciones con los hijos adultos? Muchos padres se angustian al darse cuenta de que no pueden sentarse y disfrutar de los frutos de su trabajo una vez que guiaron a sus hijos hacia la adultez de manera exitosa. Ninguna relación permanece inmóvil. La clave para tener una relación continua de manera exitosa con los hijos adultos es su capacidad de afrontar el cambio y el crecimiento que hay antes del intercambio de papeles. Se debe mantener las líneas de comunicación emocional abiertas. Es posible que los hijos estén concentrados en su carrera, en el amor o las amistades, en esa etapa de su vida. Y es importante que les comunique cómo se siente y lo que necesita de ellos. Así que si en algún momento reconocemos que hemos fallado, se vale reparar esos daños y hacer algunos cambios en la forma en que interactúa con sus hijos. ¿Acaso le evitan porque dio consejos sin ser requeridos o porque eligió por ellos? ¿O usted aporta más decepción o juicios a la relación de lo que pueden tolerar? ¿Usted ha escuchado con empatía cómo se sienten sus hijos sobre sus decisiones? ¿O ha intentado descubrir cuáles son sus necesidades únicas? Algunos hijos, cuando ya son adultos, mantienen su distancia porque se sienten heridos por experiencias previas con usted. En ese caso, la única manera de mejorar la relación es apegarse a por ejemplo, a escucharlos totalmente y reconocer que en su momento nos equivocamos. Por ejemplo, el hecho de descubrir por qué es tan difícil aceptar las elecciones de sus hijos cuando son diferentes a las suyas, es importante que exploremos temas, por ejemplo, como por qué tenemos esos sentimientos tan fuertes con esa situación? ¿O por qué necesito tener el control? Y no puedo aceptar el derecho de mis hijos a tomar elecciones diferentes. Eso ya es un asunto personal, ¿sí? Y es importante comprender que ofrecer una disculpa, pedir una disculpa, nunca es demasiado tarde para decir perdón. O discúlpame, perdóname, quiero ser un mejor padre, una mejor madre. Quisiera haber hecho las cosas diferentes. Digamos que las palabras sinceras de un arrepentimiento son poderosas cuando las realizamos en alguna carta, sin tener ninguna expectativa y probablemente no recibamos de su parte nada, pero el hecho de que yo di lo mejor y lo posible para corregir los errores del pasado, eso como papá me ayuda bastante. Y si tengo la oportunidad de hablar con mis hijos, exploren lo que esperan de ustedes entre sí. Si su hijo si está distanciado pero está dispuesto, cada uno debe hacer una lista como algunos puntos sobre algún tema que quieren y necesitan cada uno. Y cómo es que necesitan cada uno del otro. Por ejemplo, yo como mamá, ¿qué necesito de mi hijo? Y mi hijo, ¿qué necesita de mí? ¿Me explico? Y al comparar las listas, vean qué tan cerca están de satisfacer las necesidades del otro. Pero esto lo vemos como una dinámica de poder estar igualmente presente. Pero si el hijo no está dispuesto a participar o usted no está dispuesto a preguntar, pues cada uno puede hacer algún ejercicio y que le apoye, ¿sí? Y si está dentro de la posibilidad, pues acudir con un profesional de la salud mental. Como parte de los objetivos de la salud mental es crear que nuestras familias sean funcionales, que las relaciones familiares sean fuertes y estables, porque queremos que una persona tenga una mejor salud y bienestar. Además, que las tasas de depresión y enfermedades a lo largo de la vida disminuyan. Y la interacción entre los miembros de la familia en muchas ocasiones llevan dinámicas complicadas. Por eso, para nosotros es importante crear familias funcionales, esas que se esfuerzan por crear un ambiente en el que todos se sientan seguros y respetados, donde tengamos un hogar positivo. Y es por eso que invitamos a todos los padres que establezcan límites, que exista esa regulación, que estén presentes, que vivan y busquen ese hogar saludable para ellos y para los hijos, que si hay algún mal comportamiento se pueda abordar fácilmente. Entonces, lo que se busca es crear armonía a largo plazo. Así que sí, las familias lo pueden conseguir. Son buenos los límites familiares. Digamos que en una familia que es estable, las emociones positivas abundan. Y cuando una familia es inestable, pues puede repercutir a todos los integrantes. Así que sí son importantes los límites, sí son importantes el hecho de que nosotros como papás nos formemos y nos informemos acerca de qué es lo que podemos hacer y cómo es de que podamos seguir apoyando en el amor a a nuestra familia, para crear esa unidad, amor familiar y que exista esa felicidad y bienestar para todos los miembros de la familia. Si es que se requiere el apoyo de un profesional de la salud, pues no dude en acudir a uno o pedir información, pero sí es importante que las familias sean funcionales. Muchas gracias por su atención. Nos vemos en la próxima. Excelente tarde.
0: Bueno, pues muchísimas gracias a nuestra psicoterapeuta Lisa Ucena Bautista, que si usted se gusta comunicar con ella, ella está en el teléfono 209-519-1662. Nuevamente 209-519-1662. Y pues un tema muy amplio en cuestión de recomendaciones para los padres y los hijos, ¿verdad? Muchas de las veces tenemos muy poco que compartir con ellos, como lo explicaba ella en sus tres fases, ¿verdad? Donde muchas de las veces son silencios, interpretaciones, adivinanzas, más que tener ese verdadero acercamiento y comunicación. Y pues ahí nos dio unos buenos tips, los cuales espero pueda seguir usted con sus hijos, con su familia, con su pareja, y pues obtener mejores resultados. Recuerda que nos está sintonizando a través de KCBP, Wesley 95.5 de FM, La Voz del Valle, en su programa El Bienestar de la Comunidad, su familia y usted. Si usted tiene alguna pregunta aquí para la radio, nos puede llamar aquí a cabina al 209-202-0751, quien con mucho gusto, Nico Torres, le puede contestar al 209-202-0751. Bueno, vamos, regresamos nuevamente a esta su radio, en su programa El Bienestar de la Comunidad.

0: Bueno, pues muy buenas tardes a toda nuestra querida comunidad del Valle Central y radioescuchas de KCBP, La Voz del Valle 95.5 de FM. Continuamos en este su espacio del bienestar de la comunidad, su familia y usted, donde estaremos con usted hasta las 7 de la tarde en un programa dedicado a el bienestar de nuestra comunidad, de su familia y de usted. Y si usted nos lo permite, queremos acompañarle donde usted se encuentre, en su trabajo, en su automóvil, en su hogar o donde quiera que se encuentre en este momento. Recuerde que estamos pues con una temperatura relativamente agradable el día de hoy, pero va a ser algo diferente. Tome sus precauciones, recuerde de tomar mucha agua, mantenerse hidratado, ¿verdad? Y sobre todo estar utilizando las áreas frescas, ¿no? Exponerse tanto usted como su familia al sol, y sobre todo si tiene personas de edad, recordarles que tienen que tomar agua, verificar que se encuentren bien y que estén tomando sus medicamentos y que estén en una zona confortable. Puede verificar las áreas o lugares que le ofrecen, donde puede llevarlos a una biblioteca, algún centro comunitario, donde pueden estar ellos frescos y pues hasta que pase el calor, hasta las 8, 8 y media de la noche. Recuerde que pues en este programa tenemos temas que conciernen a la familia, seguridad cibernética, música, teatro, canto, ópera, así como el acceso a servicios de nuestra comunidad. Y pues le pedimos que tenga por ahí lápiz y papel. Bueno, también regresamos en nuestro segundo hora. Vamos a tener por ahí a nuestra psicoterapeuta también, ¿verdad? Y consejera Lina María Mateus, quien trae un tema muy importante. Ella nos se ha permitido grabar esta conversación en virtud de que ella se encuentra en Colombia, ¿verdad? Está regresando, pero ya el próximo mes estará con nosotros, al igual que Tatiana Villegas estará con nosotros también ya en persona. Y pues vamos a darle inicio a este su programa. Recuerde que si tiene alguna pregunta, con toda confianza nos puede llamar aquí a cabina al 209-202-0751 y nuestro compañero Nico Torres por ahí le va a contestar su llamada. Vamos a iniciar y pues recuerde que cualquier cosa estamos aquí a sus órdenes.
1: Escuchas, les habla Lina María Mateus, soy una trabajadora social clínica con licencia y se encuentra en este momento sintonizando esta emisora, como ya es de costumbre para muchos, KCBP, la radio comunitaria, KCBP Community Radio. Está sintonizando su programa de todos los martes de 5 a 7, La Comunidad, Su Familia y Usted. Mi segmento es cada cuarto martes de 6 a 7 de la tarde. Una vez más lo saluda Lina María Mateus, trabajadora social clínica con licencia. Por aquí nos encontramos el día de hoy queriendo hablarles de algo muy, muy, muy importante, como es el regreso a la escuela. O sea, ya se acerca, es más pronto de lo que pensamos, ya estamos a finales del mes de julio. Y para muchos el regreso a la escuela es la primera o segunda semana de agosto. Entonces, para muchos este tema es fundamental escucharlo. Para muchos padres de familia va a ser un tema el cual les va a brindar información que de pronto ya sabían, pero es más como un recordatorio, refrescar ese conocimiento que ya muchos tienen por medio de la experiencia por otros hijos, o de pronto muchos padres que son nuevos les puede ayudar alguno de los consejitos que les vamos a estar brindando el día de hoy. Entonces, una vez más, muy buenas tardes a todos, muy contenta de estar aquí con ustedes. Los saludo desde mi país nativo, Colombia. Estoy transmitiendo desde aquí, feliz de haber regresado

0: una vez más a mi tierra después de 19 años sin venir a visitarla, pero tuvimos la oportunidad, gracias a Dios, el tiempo y también la posibilidad de viajar. Entonces, de pronto van a escuchar así como una diferencia, no van a tener a don José a mi lado, interviniendo con toda su sabiduría y conocimiento que tiene en el área de psicología, pero estamos siempre cumpliendo con el deber. Entonces, aquí estamos una vez más, transmitiendo desde Colombia. Bueno, entonces vamos a hablar un poquito de este tema que es tan fundamental, tan importante como es las estrategias para el regreso a clases. Para empezar, vamos a estar hablando qué es realmente una rutina. O sea, escuchamos mucho palabras entre rutina y hábito. Entonces, ¿creerán ustedes que hay una diferencia entre rutina y hábito? Bueno, vamos a hablar un poquito de eso. Entonces, sí realmente existe diferencia entre hábito y rutina. Ambas, cuando hablamos de ellas, pues muchas veces lo tomamos como si fuera una palabra sinónima, pero en realidad no lo es. Entonces, necesitamos entender cuál es esa diferencia entre hábito y rutina. Bueno, esta información que les voy a estar dando la saqué de la Fundación Clínica de la Familia. Ellos nos están explicando que en realidad existe esa diferencia entre la palabra hábito y rutina, y nos enseña que el hábito es aquello que usamos automáticamente porque lo hemos realizado muchas veces antes. Entonces ya es algo que hacemos automáticamente, ya ni lo pensamos. Yo soy una de las personas que muchas veces cuando llego a mi trabajo, bueno, guardo las llaves y no sé ni dónde las guardé. Entonces es muy importante que entendamos qué es ese hábito, que lo hacemos automáticamente porque ya lo hemos realizado muchísimas veces. Son acciones que desarrollamos poco a poco, como habíamos enseñado en programas anteriores. Para crear estos hábitos, para formarlo, necesitamos hacerlo de 1 a 28 veces para que ya se quede realmente algo que lo hacemos automáticamente. Entonces, esas acciones que nosotros hacemos se desarrollan poco a poco, una vez más, cuando lo conectamos con ciertos estímulos, con nuestras respuestas habituales. Por ejemplo, cuando aprendemos a cepillarnos los dientes todos los días, o sea, ya simplemente nos metemos el cepillo y podemos estar haciendo, mirándonos al espejo, haciendo otra cosa, pero ya es algo que hacemos automático. Esto es un hábito. Los hábitos implican una reducción en la necesidad de control consciente para llevar a cabo una acción, ya que se ejecutan de manera casi automática en situaciones particulares. Dice, acorde con un estudio publicado en Personality and Individual Differences, los hábitos son desencadenados por señales ambientales y permiten realizar esas acciones rutinarias de una manera eficiente, liberando nuestra atención para otras actividades. Entonces, que por ejemplo, cuando montamos bicicleta, boom, ya lo hacemos sin ni siquiera pensarlo. Eso ya es un hábito de que boom, se monta y empezamos a pedalear. Entonces, a medida que esos hábitos se crean, el control sobre cómo actuamos ya no depende tanto de nuestras intenciones conscientes o de los objetivos que podemos tener. En cambio, estas conductas se activan de forma automática en respuestas a señales del entorno que hemos asociado con esas acciones. Para que tengamos una idea y entendamos un poquito de lo que yo estoy hablando, podemos tener aquí algunos ejemplos de qué son estos hábitos en nuestra vida. Entonces, por ejemplo, cuando hacemos ejercicio ya en un día específico. En el pasado, cuando yo, por ejemplo, corría maratones, eran todos los sábados, teníamos que estar ahí a las 6 de la mañana. O sea, ya era un hábito. ¡Bum! Sábado, alarma, ya era algo que se hacía. Muchas personas practican la oración al despertar en la mañana. Muchas personas leen un libro todas las noches antes de ir a dormir, ya es algo que tienen como hábito, y si no lo hacen, pues ni se pueden dormir. Mucha gente bebe agua durante el día, o sea, llevan su frasquito con agua, entonces eso ya es un hábito. Cuando decimos gracias, por ejemplo, o un hábito cuando muchas veces la gente nos pregunta, buenos días, ¿cómo está? Oh, muy bien, gracias, ¿y usted? O sea, ya es un hábito de responder, de esas expresiones de gratitud en muchas situaciones, ya lo usamos automático. Cuando utilizan música, por ejemplo, para concentrarse durante las actividades del día. Cuando apagamos las luces al salir de los cuartos para ahorrar energía. Eso ya son hábitos que hacemos sin pensarlo, boom, automáticamente lo hacemos. Cuando nos cepillamos los dientes después de levantarnos o antes de acostarnos, ya sabemos que hay que se debía hacer. O cuando limpiamos el escritorio, muchas personas limpian su escritorio porque les gusta llegar a su trabajo con el escritorio limpio el otro día. Muchas otras personas revisan todos sus correos electrónicos apenas llegan a su oficina. Esos son todos hábitos, o sea, ya son cosas que hacemos y si no las hacemos no nos sentimos bien con nosotros mismos. Por ejemplo, mi jefa es una de las que le encanta tener su escritorio limpio cada que llega. En mi caso, yo dejo todo lo que siento que es prioridad, que tengo que llegar y tener listo para empezar mi día. Entonces, cada persona va a tener diferentes hábitos de acuerdo a sus necesidades y de acuerdo a lo que pues estén acostumbrados a hacer en su vida y lo que ha funcionado para ellos. Por el contrario, entonces ahorita hablamos que es una rutina. Entonces, la diferencia bueno, ¿qué es una rutina? La diferencia en sí es que es un conjunto que es estructurado de actividades que nosotros como seres humanos realizamos de una manera regular y sistemática en nuestra vida diaria. Esas actividades están organizadas de manera consciente. Entonces, esa ya es la diferencia del hábito. La rutina no, la rutina es consciente, mientras que el hábito es algo que ya hacemos con el subconsciente, algo que ya hacemos automáticamente, que ya no lo pensamos. Por ejemplo, usted coge el teléfono, boom, llama y marca. O sea, porque ya es un hábito de utilizar el teléfono. Ya su cerebro automáticamente sabe cómo manejarlo. Entonces, eso sería un hábito. En cuestión de la rutina, es algo que hacemos de una manera consciente y siguiendo un patrón más predecible. Entonces, eso nos ayuda como a proporcionar más orden y estabilidad en nuestro día a día. La parte rutinaria de nuestras vidas nos ayuda a adaptarnos a nuestro entorno, reduciendo la incertidumbre y facilitando la automotivación y la productividad. Además, tener rutinas diarias puede contribuir a la gestión del estrés, y eso lo vamos a hablar más adelante, de qué manera crear estas rutinas en nuestra vida y nosotros enseñar a nuestros hijos cómo crear esas rutinas los ayuda a ellos para su salud mental. Entonces, eso proporciona un bienestar emocional, una sensación de control y una familiaridad en la vida cotidiana. Créalo o no, cuando nosotros le proporcionamos a nuestros hijos una rutina, en vez de ellos sentir que es algo aburrido, de decir, oh, todos los días hacemos lo mismo, por todo lo contrario, ellos ya saben qué esperamos de ellos. Ya sabemos que queremos que se vayan a la cama a tal hora, ya sabemos que tienen que hacer ciertas cosas antes de irse a dormir. Entonces, lo que hacemos con nuestros hijos es proporcionarle más seguridad y les ayudamos a evitar el estrés. Pero más adelante vamos a estar hablando más un poquito más de esto. Muy bien. Entonces, según una investigación de Journal of Global Health, las rutinas diarias nos pueden ayudar a nosotros y estas se dividen en dos tipos: las primarias y las secundarias. Las rutinas primarias son aquellas actividades que hacemos todos los días para mantenernos saludables y vivir mejor. Varios ejemplos. La rutina de la mañana, levantarnos a una hora específica. Por ejemplo, yo tengo mi despertador todos los días a la misma hora, lavarnos la cara, cepillarnos los dientes, ducharnos y vestirnos para el día. Muchas personas tienen una rutina muy diferente. Por ejemplo, ellos se bañan en la noche y muchas otras se bañan en la mañana. Son dos rutinas diferentes, pero pues el objetivo es empezar el día de una manera específica. Tenemos también la rutina de alimentación, como comer los alimentos balanceados a horas regulares a lo largo del día. Eso nos ayuda. La rutina de cuidado personal, cuidar de necesidades personales como la piel, el cabello, la salud mental. Todas como utilizar prácticas de oración, meditación, autocuidado, todo eso son rutinas. En la noche también tenemos rutinas, como lo que estaba yo hablando ahorita, prepararnos para la cama, lavarnos los dientes, cambiándonos de ropa, y muchas personas leen al dormir. Entonces, todo eso son ejemplos que podemos utilizar para entender la diferencia entre hábito y rutina. Por el otro lado, estamos las rutinas secundarias. ¿Qué son estas rutinas secundarias? Son acciones que elegimos para hacer porque nos gustan o porque nos ayudan a lograr nuestras metas. Esto puede incluir algunos ejemplos como los siguientes: como hacer una rutina de ejercicio, hacer una serie de ejercicios en una hora establecida, ya sea en casa, en el gimnasio, al aire libre, o por ejemplo una rutina de belleza, llevar a cabo diferentes pasos para cuidar nuestra piel, el cabello, como maquillarnos, peinarnos. Una rutina de trabajo de estudio, como cumplir con un horario específico, revisar los correos electrónicos, como lo había mencionado antes, preparar los informes o tareas, así como asistir a reuniones o clases. La rutina de limpieza doméstica, por ejemplo, limpiar diferentes áreas de la casa en días específicos de la semana. Hay personas que, por ejemplo, en mi caso tenemos rutina para lavar los baños, para aspirar, para esto, y eso nos ayuda como para tener un orden más en nuestra mente y no decir, oh, la casa está sucia, sino ya sabemos qué días específicos hacemos ciertas actividades y eso nos ayuda para tener una mejor organización. Entonces, explicamos ahorita dos tipos de rutina: la rutina primaria y la rutina secundaria. ¿Cuál es la más importante? En realidad, las dos son muy importantes, pero las primarias son esenciales para nuestra supervivencia y bienestar básico, por lo que siempre le debemos dar la prioridad a las primarias. Las secundarias comprenden aquello que nosotros queremos hacer para sentirnos mejor como personas, como para lograr algo más específico en nuestras vidas. Entonces, esas son las diferencias entre la rutina primaria y la rutina secundaria y la diferencia entre el hábito. ¿Okay? Entonces, eso es lo que estábamos hablando un poquito ahí. ¿Cuáles son las diferencias en sí fundamentales entre el hábito y la rutina? Son cruciales para mejorar nuestra organización personal y eficacia. Entonces, es por eso que muchas veces nosotros confundimos rutina y hábito como si fuera lo mismo. Pero como estamos resaltando al principio, el hábito es un comportamiento automático y repetitivo que se realiza casi inconscientemente debido a la repetición frecuente. Por su parte, una rutina es un conjunto estructurado de actividades que se siguen con regularidad en un orden específico y conscientemente planificado. Entonces, ¿cómo se forman? Los hábitos se forman a través de la repetición constante de una acción hasta que se automatizan en la mente y se realizan sin mayor esfuerzo. En cambio, la rutina se establece mediante la planificación consciente y la organización de actividades en un horario o secuencia específica. ¿Cuál es el propósito o la motivación para utilizar este tipo de rutinas o este tipo de hábitos? Por lo general, los hábitos están menos impulsados por metas específicas o intenciones conscientes una vez que se han establecido. Por el contrario, cada rutina tiene un propósito claro detrás de su estructura orientada, organizada. El tiempo y las acciones para lograr las metas personales o cumplir con esas responsabilidades. Y la flexibilidad y la adaptabilidad. Una vez que está ya consolidado el hábito, por ejemplo, en nuestra vida, tienden a ser más rígidos y menos abiertos a cambios en el entorno o circunstancias. En cambio, las rutinas es algo que nosotros podemos ajustar y modificar con facilidad para que se adapten, por ejemplo, a nuestras nuevas situaciones, a nuestras nuevas necesidades, sin perder como esa estructura básica. Entonces, eso es, digamos, las diferencias entre hábito y rutina. ¿Okay? Entonces, existen muchas estrategias que nos pueden servir a nosotros como para desarrollar esos hábitos y esas rutinas saludables. Entonces, es muy importante que nosotros siempre pensemos que al adquirir estos nuevos hábitos y esas rutinas, lo hacemos para mejorar nuestra calidad de vida. Nosotros como seres humanos todos los días tenemos que tener esa mentalidad que nunca vamos a ser perfectos, pero siempre podemos mejorar nuestras áreas que sentimos que necesitan más trabajo. Entonces es ahí donde podemos aplicar esas rutinas o esos hábitos para que estas áreas de nuestras vidas empiecen a mejorar. Yo sé que muchas veces nos podemos confundir y no sabemos cómo por dónde empezar, pero no nos debemos preocupar demasiado. Muchas veces el solo pensar de que vamos a hacer un nuevo hábito, una nueva rutina, pues ya nos causa como mucho estrés o nos abruma. pero existen pasos muy simples que nos pueden ayudar a nosotros para crear esos hábitos y esas rutinas. Una de ellas es cómo identificar nuestros objetivos, crear un ambiente propicio, establecer horarios y rutinas fijas, ajustar según sea necesario para nosotros. Entonces, ahorita en un segundito vamos a tomar un descansito y vamos a regresar cómo desarrollar esos hábitos y estas rutinas saludables. Esto que estamos trabajando el día de hoy, que estamos hablando de esas estrategias importantes para un regreso a clase sin estrés, pero era importante que ustedes entendieran qué es una rutina o qué es un hábito y del por qué debemos utilizarlas en nuestras vidas. Entonces, para mí era fundamental que tuvieran una base bien fuerte para que pudieran comprender la diferencia entre las dos, de que no es una sola palabra, sino que son dos. Entonces ya regresamos.
1: Bueno, pues ahí estamos escuchando el tema de nuestra trabajadora social y terapeuta, Lina María Mateus, quien está en este momento en Colombia y nos hizo el favor de mandarnos este audio, ya este tema preparado, donde pues estamos viendo, escuchando la diferencia entre lo que es un hábito y un hábito, ¿verdad? De cómo crear esos hábitos en un momento dado que van a ser saludables para un buen regreso de sus hijos a la escuela. Y pues bueno, vamos a continuar con la segunda parte de este tema y recuerde que si tiene usted alguna pregunta, con toda confianza nos puede llamar aquí al 209-202-0751. Nos está sintonizando en KCBP Wesley 95.5, La Voz del Valle, en su programa El Bienestar de la Comunidad, su Familia y Usted. Bueno, continuamos con la segunda parte de este tema.
0: Bueno, estamos de regreso en nuestra segunda parte de nuestro programa el día de hoy. 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Nuestro programa de cada 8 días, de 5 a 7, la comunidad, su familia y usted. Un saludo muy grande de parte de el señor José López Igareda y Nico Torres. Aquí estamos una vez más para hablar de temas que son básicos, pero fundamentales para nuestras familias y para, lógicamente, mejorar nuestra capacidad como padres de familia y tener familias e hijos más exitosos. Y, ¿por qué no?, para nosotros sentirnos mucho mejor como papás, de que estamos haciendo lo mejor posible cada día para que ese éxito que estamos queriendo que nuestros hijos tengan sea parte fundamental, basado en también los aportes que nosotros hacemos como padres. Bueno, hoy estamos hablando de estrategias importantes para un regreso a clases sin estrés. Entonces, en nuestro primer segmento de 18 minutos, estábamos hablando qué es un hábito, estábamos hablando qué era la diferencia entre un hábito y la rutina, estábamos diciendo que un hábito es algo que hacemos automáticamente y que lo hemos realizado muchísimas veces. Estábamos diciendo que una rutina, por el contrario, es algo que hacemos de una manera más regular y sistemática en nuestra vida. Es algo más consciente. Dijimos en nuestro primer segmento que las rutinas se dividían entre rutinas primarias y secundarias, y que las primarias eran las fundamentales porque era lo que nos ayudaba más en nuestra vida diaria, mientras que las secundarias eran acciones que nosotros elegíamos porque era algo que nos gustaba, porque nos ayudaba a lograr nuestras metas en la vida. Entonces, ahí estábamos un poquito en el primer segmento, hablamos sobre las diferencias y terminamos nuestra primera parte hablando sobre cómo desarrollar esos hábitos y rutinas saludables. Bueno, entonces empezamos otra vez. Mencioné en los últimos minutitos que identificar nuestros objetivos. Cuando nosotros pensamos en esas áreas de nuestra vida que nos gustaría mejor, puede hacerse más ejercicio, por ejemplo, hacer más ejercicio, mejorar nuestra dieta, establecer una rutina de sueño más regular. Entonces, es allí donde podemos empezar a crear esos hábitos o rutinas. Empezar poco a poco. Muchas veces lo que hace que nosotros fallemos cuando tenemos esos objetivos es que queremos hacerlo todo a la vez. Ok, mañana voy a hacer día sábado 3 horas de ejercicio todos los sábados. O sea, hay que empezar poco a poco porque queremos intentar cambiar todo a la vez. Y eso es lo que hace, por ejemplo, cuando estamos en el final de año, en fin de año, el 31 de diciembre, que tenemos toda esta cantidad de metas y queremos hacer toda esta cantidad de nuevas rutinas y crear nuevos hábitos, fallamos a las 2 semanas, ya absolutamente nada de lo que pensamos 2 semanas atrás continúa. ¿Por qué razón? Porque no empezamos poco a poco, lo queremos inmediatamente cambiar todo a la vez y no elegimos el hábito o la rutina pequeña que podamos implementar con facilidad el día a día, no. Es ahí lo que hace que fallemos. Crear un ambiente propicio, necesitamos modificar nuestro entorno para que apoye los nuevos hábitos que nosotros deseamos desarrollar. Por ejemplo, si queremos, continuemos con el ejemplo del ejercicio, queremos hacerlo con regularidad, pues tenemos que tener a la vista algo que nos motive. Por ejemplo, puede ser el equipo deportivo, el espacio adecuado. Entonces, eso ayuda para crear ese ambiente propicio. Establecer horarios y rutinas fijas. Necesitamos asignar esos tiempos específicos para realizar estas actividades diarias. Eso nos ayuda a estructurar nuestro día y nos facilita la automatización de esos comportamientos que queremos desarrollar con el tiempo. Entonces, es importante ajustar según sea necesario. Porque si algo no funciona o encontramos dificultades, necesitamos ajustar ese enfoque. Es normal enfrentar obstáculos, lo importante es aprender de ellos y seguir adelante y no castigarnos. O sea, tenemos que celebrar esos éxitos. Nosotros como seres humanos no celebramos los pequeños éxitos. Nosotros simplemente queremos ya el resultado final y esperar. No. Poco a poco, reconocer, celebrar cada pequeño objetivo que logramos en ese camino y eso nos refuerza, nos motiva y nos da como esa mentalidad para mantener ese impulso. Hay un dicho que siempre decía, pues que se dice muchas veces, recordar del por qué empezamos, cuando empezamos a flaquear. Entonces, el poder decir el por qué empecé, por qué quise crear este nuevo hábito, por qué quise crear esta nueva rutina. Entonces, es muy, muy importante celebrar esos pequeños éxitos. La consistencia es clave para nosotros desarrollar esos hábitos y rutinas para que sean duraderas. Entonces necesitamos mantener un esfuerzo constante, incluso cuando enfrentamos desafíos o contratiempos. Buscar apoyo también es importante. Compartir esas metas con los amigos o familiares nos pueden animar y apoyar en esa carrera o esa forma que queremos nosotros de empezar a crear esos hábitos saludables. Muchas veces cuando tenemos una persona que nos apoya o que nosotros podemos hacer que ellos nos ayuden como a recordar o cuando nosotros empezamos a perder como esa motivación que ellos estén ahí para ayudarnos. Entonces, esas son estrategias para desarrollar esos hábitos y rutinas saludables. Bueno, entonces vamos ahorita a hablar un poquito de cómo esa rutina puede mejorar nuestra salud mental, porque muchas veces nosotros creemos que la salud mental es algo como que nadie sufre, eso no me va a pasar a mí, eso le pasa a los demás. O sea, cuando nosotros hablamos de salud mental, hay que entender que la salud mental es muy parecida como a la salud física. Nosotros cuando hablamos de salud física, ¿qué estamos haciendo? Muchas veces nos cuidamos en lo que comemos para evitar enfermedades. Muchas veces sabemos que si hacemos algo ya nos va a caer mal, entonces lo evitamos. Entonces siempre estamos cuidando nuestra salud física. Es lo mismo con la salud mental. Nosotros debemos cuidar nuestra salud mental todos los días. ¿Por qué? Porque lo que queremos evitar son enfermedades de salud mental. Entonces es ahí lo que muchas veces las personas confunden y cuando escuchan la palabra salud mental, como que se quieren tapar los oídos y no comprenden que salud mental o salud física es lo mismo. Estamos hablando de nuestro propio cuerpo, de nuestra propia manera de vivir. Entonces, cuando nosotros estamos cuidándonos para evitar desarrollar enfermedades físicas, es lo mismo cuidarnos para evitar desarrollar enfermedades mentales. Entonces, espero que eso me quede clarito ahí para las personas que nos están escuchando. Muy bien. Entonces, Es muy importante seguir una rutina diaria para mejorar nuestra salud mental. Créanlo o no, cuando nosotros como papás ayudamos a nuestros hijos a desarrollar esas rutinas y esos hábitos, también los estamos ayudando a ellos para que tengan una mejor salud mental. Es lo que nosotros siempre queremos. Entonces, seguir el mismo horario día tras día, muchas veces creemos que es una forma aburrida de vivir, pero tener esa rutina nos ayuda a que nuestra salud mental siempre esté más estable. Entonces, organizar nuestros días con patrones de comportamiento planificados nos proporciona una sensación de seguridad que nos puede ayudar a reducir la fatiga mental, a disminuir el estrés. Eso es muy importante para mejorar nuestro bienestar emocional y el bienestar emocional de nuestra familia. Eso demuestra que nosotros como personas que tenemos rutinas estructuradas, nos ayuda a que tengamos niveles más bajos de ansiedad y depresión que las personas que viven sin rutinas. Entonces, si bien esa es una de las claves para que nuestros hijos sean más exitosos en la escuela, porque esas rutinas diarias influyen en las elecciones y comportamientos del estilo de vida. Entonces, por ejemplo, otra vez más, incluimos el ejercicio, el sueño, la alimentación más balanceada. Es muy saludable, nos garantiza que vamos a tener esos hábitos ya ahí en nuestra vida y entonces ayuda a que nuestra salud física y mental sea beneficiada. Entonces, ¿cuáles son esos beneficios de las rutinas para la salud mental? Una vez más, el tener esa rutina diaria es predecible, nos elimina la carga de tomar decisiones, así como la presión y la culpa que a menudo la acompañan. Las personas cuando tienen una rutina diaria estructurada pueden experimentar un mejor sueño, una mayor productividad en su trabajo, menos estrés y ansiedad. Nosotros, por ejemplo, como padres, si ya tenemos una rutina a la hora que llegamos a casa, a la hora que empezamos a cocinar, cuando ya tenemos la hora de qué van a comer, a qué hora se van a ir a la cama, todo eso ayuda para que haya menos estrés en la casa, menos caótico en la noche. Todo el mundo ya sabe, los niños ya saben, nosotros sabemos qué debe estar pasando a qué horas. Entonces, eso hace que hayan familias más felices y con menos problemas, menos niños llorando. Muchas veces cuando se salen de la rutina es cuando ellos empiezan como a portarse cansoncitos, como a llorar. Por ejemplo, si es en una fiesta, un ejemplo, y entonces la hora de sueño es diferente, es cuando muchas veces los niños, estamos hablando de los más pequeños, empiezan como a hacer sus berrinches, es porque están acostumbrados ya a una rutina, ¿sí? Entonces, establecer esas rutinas desempeñan un papel muy importante en la terapia de salud mental. Como muchos han escuchado, como la terapia cognitivo-conductual. Entonces, las rutinas son importantes para establecer una mejoría en las personas. Son como un componente esencial en la activación de nuestra conducta. Y se utiliza muchas veces en terapia como un tratamiento a corto plazo para ayudar a la depresión, como para activar nuestra conducta, implicando como actividades positivas y gratificantes para mejorar nuestro estado de ánimo. Entonces, todo eso es muy importante. ¿Por qué? Porque estos pequeños hábitos que nosotros estamos tratando de desarrollar marcan una gran diferencia en nuestra salud mental, porque la rutina diaria ayuda a las personas, a cada persona en una manera diferente, porque lógicamente dependiendo de las prioridades de la persona, los horarios, las necesidades, como lo habíamos dicho, pero crear esos hábitos sencillos nos pueden ayudar porque tienen un efecto muy significativo. ¿Sí? ¿Por qué es tan importante hablar de este tema el día de hoy como lo estábamos hablando? Porque tener esas rutinas con los niños ahorita, que ya va a empezar la escuela, no nos podemos esperar al día anterior, porque los niños en este momento han adquirido, nuestros hijos, nosotros como padres, o muchos profesionales que trabajan en las escuelas, como los profesores, como las personas de la cafetería, como por ejemplo la enfermera, bueno, todas las personas que trabajan, porque son muchas partes en la parte administrativa, están fuera de rutina. Y si se esperan a crear una vez más, volver a empezar con esas rutinas el día anterior, en la mañana, el primer día de escuela va a ser caótico. Los niños van a estar cansados, porque ahorita todos están fuera de rutina a la hora de dormir, a la hora de comer, en las actividades que se hacían. Ahorita están relajándose, están viendo la tele esta tarde, están viendo películas, están en el celular. Entonces, todo esto hace que se salgan de rutina. Y acuérdense de lo que yo les estoy diciendo, que muchas investigaciones demuestran que una rutina, que una, un hábito, perdón, se forma de 21 a 28 días. Entonces, imagínense que si sus hijos salieron a finales de mayo, entonces ya pasaron un mes completo en junio, un mes completo en julio. Entonces todos están con nuevos hábitos y con nuevas rutinas que puede que no sean muy saludables para regresar a la escuela. Por favor, les recomiendo desde ya, hoy martes 28 de julio, empiecen a trabajar con los niños en la nueva rutina. Muchos de ellos van a empezar la escuela como a mediados de agosto, muchos van a empezar una semana antes. Entonces, empezar a trabajar con los niños desde ahora para evitar esas situaciones de estrés fuera de control, de que ustedes no sepan, hay que comprar la comida, hay que tener la ropa lista, o sea, todos nos salimos de esa rutina. Entonces, esa es la importancia. ¿Qué les recomiendo yo? Número uno, empezar con el sueño. Nosotros tenemos un reloj biológico interno, como lo habíamos hablado en un pasado, en programas anteriores, y ese reloj interno, ese ritmo circadiano, nos ayuda a regular el estado de ánimo y la energía. Entonces, mantener ese horario fijo para acostarnos y levantarnos cada día nos favorece en el ritmo circadiano y es la parte más importante de una rutina diaria. Se los digo por experiencia, llegan muchas veces los niños a las escuelas a dormir. Se ven enfermos, pero en realidad es porque toda la noche se la pasaron jugando videojuegos. Se la pasaron toda la noche mandando textos y mensajes con sus amigos y llegan a la escuela a dormir. Entonces, eso les afecta al 100% de su aprendizaje. Muchos tratan de poner cuidado en lo que están viendo, pero lo que es la parte de la concentración les está fallando en el momento porque están cansados. Y muchas veces lo que sucede es que lo que aprenden nunca se va a la memoria, se queda en nuestra memoria de largo plazo. Perdón, se queda en nuestra memoria de corto plazo y nunca pasa a la memoria de largo plazo. Entonces es por eso tan importante que los niños duerman lo suficiente y vayan lo más descansados posibles a la escuela. Para los niños, las 2 primeras semanas que van a estudiar son muy difíciles y deberían ser todo lo contrario, porque venían de estar relajados, venían de tener tiempo libre. No. Lo que sucede es que cuando los niños llegan a la escuela, queremos nosotros como padres inyectarles, ¡boom!, la rutina de un segundo a otro, de un domingo al lunes ya empezó lo nuevo. Entonces los niños están desprogramados. Nosotros como padres estamos desprogramados. Los profesores también están desprogramados y las personas, todos los otros profesionales que están en la escuela. Entonces, empezar desde ya, papás. Es un favor que se están haciendo a ustedes como cabeza de su hogar y un favor que le están haciendo a sus hijos. Y empiecen a programar ya las dormidas temprano, que otra vez regresen como a los hábitos que tenían en el pasado. Ustedes saben qué rutinas o qué hábitos funcionaron en el pasado. Continuar con ellos o cambiar los que vieron que no funcionaron. Entonces es muy importante que desde ya, una vez más, les repito, empiecen porque toma tiempo otra vez empezar con ese reloj biológico interno para regular a nuestros hijos, para que los estados de ánimo sean mejores, para que ellos tengan más energía. Entonces, otra vez empezar a ayudarles, a colaborarles, porque los niños no se les olvide, y eso pues ya es otro tema. Vamos ya a parar aquí este segmento, esta segunda parte del segmento. Los niños no desarrollan su cerebro de 22 hasta 25 años. Cuando estoy hablando de eso es que los niños no van a tomar decisiones muy acertadas para su edad. Hasta los 22, 25 años ya ellos van a poder tener esas decisiones en su vida con más madurez porque a esa edad es donde su cerebro ya se ha desarrollado. Y nosotros muchas veces como papás fallamos porque permitimos que nuestros hijos ya estén tomando decisiones desde ahorita y ellos todavía no tienen la capacidad de tomar una decisión fundamental.
1: Bueno, pues estamos ahí terminando la segunda parte de este segmento que nos está presentando nuestra psicoterapeuta, trabajadora social con licencia, Lina María Mateus, donde pues nos está dando algunos tips, ¿verdad? Donde tenemos que ver ahorita que queremos que nuestros hijos regresen a casa, a la escuela, y pues algunos tips muy familiarizados donde ustedes tienen que tener más conciencia de ello. Y pues vamos a continuar en esta tercera parte donde ella está concluyendo este tema, y vamos a ver, para que usted, si tiene alguna pregunta, con toda confianza nos pueda llamar aquí a cabina al 209-202-0751. 209-202-0751, y Nico Torres con mucho gusto le estará contestando su llamada, y con gusto le contestamos sus preguntas, ¿verdad? Y ya, si usted tiene alguna duda o alguna pregunta.
0: Muy buenas tardes a todos nuestros radioescuchas, una vez más, que nos están sintonizando desde el principio, o aquellas personas que apenas están prendiendo la radio y encontraron este programa, están sintonizando 95.5 FM KCBP, Radio Comunitaria, 95.5 FM KCBP Community Radio. Estamos ahorita en el programa de la comunidad, su familia y usted, con el señor López Higareda y también con Nico Torres. Estamos aquí todos los martes de 5 a 7. Mi segmento es a las 6 de la tarde, el cuarto martes del mes. Bueno, pues en esta tercera parte vamos a continuar hablando sobre las estrategias importantes para un regreso a clases sin estrés. Hemos hablado en nuestro primer segmento qué es un hábito, cuál es la diferencia entre un hábito y la rutina. Estuvimos hablando de las dos clases de rutinas, que es las primarias y las secundarias. Ahorita estamos hablando cómo hacer que esas rutinas nos ayuden a marcar una gran diferencia en nuestra salud mental. Muy bien, esta información de nuestro segundo y tercer segmento la estamos sacando de la Universidad de California de Los Ángeles, UCLAHealth.org. Entonces, por si alguien desea indagar más en esta información, entonces de ahí es donde hemos sacado la información del segundo y el tercer segmento. Muy bien, entonces estamos hablando ahorita sobre cómo es importante el sueño para nuestros niños y cómo hace que este reloj biológico interno ayude a regular esos estados de ánimo y la energía de nuestros hijos. Entonces es muy importante, una vez más, que desde ya, desde este momento, desde hoy, martes 28 de julio, ustedes empiecen a formar estas nuevas rutinas o hábitos en nuestros hijos ahora que van a regresar a la escuela. No podemos, se lo repito como se lo dije en el segmento número 2, no podemos esperarnos al fin de semana o al domingo en la noche. Hoy acuéstate temprano porque mañana tienes que ir a estudiar y no vas a poder levantarte. Ahí ya estamos fallando como padres de familia, porque esa nueva rutina en nuestros hijos tenemos que formarla al menos unas 2 semanas antes. Le repito de nuevo, un hábito se forma de 21 a 28 días. Nuestros hijos ahorita tienen nuevos parámetros, nuevas rutinas que no son tan saludables porque estuvieron en vacaciones por mucho tiempo. Ellos ahorita sí se acuestan a dormir temprano, no se van a poder dormir, especialmente aquellos chicos o chicas que se quedaban toda la noche jugando videojuegos, viendo películas hasta tarde, o se quedaban usando el teléfono y mandando textos con los amigos. Entonces, empezar por ahí, ser constantes con el sueño. Hay un estudio que fue hecho en el 2025, decía que las personas con horarios de sueño regulares y constantes para acostarse y levantarse tenían un 38% menos de riesgo de depresión y un 33% menos de riesgo de ansiedad que aquellos que tenían horarios de sueños irregulares. Entonces, es muy importante establecer esos horarios que sean fijos para dormir. Esos también nos ayudan a nosotros a tener esa consistencia, esa constancia en el horario para que pueda proporcionar esos beneficios. En ese mismo estudio, quienes tenían horarios de sueño irregulares y dormían menos de las horas recomendadas, empezaban a enfrentar esos riesgos para la salud mental de ellos. Entonces es muy importante empezar con el sueño. También movernos todos los días, aunque sea un poco. Nosotros siempre pensamos que necesitamos hacer una cantidad de movimiento físico para que sea efectivo en nuestra vida, y la realidad es que no. Ahorita es ampliamente conocido que la actividad física regular está relacionada lógicamente con una mejor salud mental, y en muchos estudios que se han realizado, más o menos como uno de los estudios más importantes, digamos, que se hicieron, mostraba que 1,2 millones de adultos estadounidenses sugieren que las personas que hacen ejercicio reportan 1,5 días menos de mala salud mental al mes en comparación con las personas que no hacen ejercicio. Como cualquier actividad aeróbica, como caminar, correr, nadar, nos puede ayudar a mejorar la salud mental y no es necesario movernos durante mucho tiempo para notar esos beneficios. Están diciendo que la Asociación Americana de Psicología nos enseña que caminar tan solo de 10 a 15 minutos al día puede reducir el riesgo de depresión en un 18%. ¿Por qué? Porque la actividad física libera hormonas. Esas hormonas son la serotonina y la dopamina, que son dos sustancias químicas del cerebro que nos ayudan a generar ese bienestar que nos hace sentir mejor. Entonces, cada vez que nosotros movemos nuestro cuerpo, también mejoramos nuestra concentración, también reducimos el estrés. Por ejemplo, aquí en Colombia he escuchado mucho las personas cuando dicen tomar una pausita activa. O sea, cuando pasas mucho tiempo, bueno, yo soy pecadora de eso, paso muchas horas sentada en mi trabajo, pero toman aquí como un programa que hacían que las personas se pararan y se movieran. Entonces, de ahí salió como la forma o la expresión que ellos utilizan de tomar una pausita activa. Entonces, eso nos ayuda a nosotros. Entonces, la otra cosa es crear una rutina matutina. Muchas personas no tienen esta rutina matutina porque se levantan muy tarde, como que no planean desde el día anterior qué es lo que va a pasar en la mañana, qué debemos hacer, qué debemos incorporar en esa rutina matutina de nuestro día a día para ayudarnos a qué. Evitar el estrés y la fatiga por tomar decisiones a primera hora en la mañana. Y eso es lo que muchas veces hace que nuestros hogares en la mañana sean un caos total, porque los niños se levantan, el uno corre, que no sabemos, que el otro no se ha vestido, que la comida no está lista, que ese ya no alcanzó a comer. ¿Por qué? Porque no tenemos una rutina ya establecida. Entonces, ¿para qué utilizamos una rutina matutina? Para aumentar la energía, la productividad y una actitud positiva, que ustedes se vayan al trabajo tranquilos, que hicieron algo positivo por los niños, que se quedaron en la escuela, nadie se quedó llorando, ustedes no se fueron totalmente estresados, no hubo gritos, no hubo nada. Entonces, esa es lo más básico y a la vez lo más fundamental, que es crear esa rutina matutina. Entonces, esa rutina matutina es muy personal y cada familia es muy diferente, como lo hablábamos en el segmento número uno. Muchos niños, por ejemplo, se bañan en la noche, y eso es muy lo que funciona para muchas familias. Muchos niños lo hacen en la mañana. Entonces, esa rutina matutina que ustedes desarrollan es la que les funciona a ustedes como familia. Entonces, por ejemplo, la Alianza Nacional sobre Enfermedades Mentales, NAMI por sus siglas en inglés, recomienda las siguientes actividades para crear esa rutina matutina. Comenzar el día con calma, exponiéndonos a la luz del sol, escuchando música o haciendo estiramientos suaves. Desayunar para darle energía al cuerpo para el día que viene. Eso falla mucho. Yo le pregunto a muchos clientes, especialmente niños, o que tuvieron, están teniendo un día no muy bueno. ¿Desayunaste? No, ¿por qué? Oh, es que nunca desayuno. Y en este país realmente hay desayunos gratis para todos los niños. Hay escuelas que son más saludables que otros, pero hay muchas campañas ahorita que esos desayunos son saludables. Entonces, si los niños no desayunan en casa, entonces que los papás les ayuden a los niños a levantarse más temprano para que puedan llegar a las escuelas a comer. Porque no, este país tiene muchas oportunidades. Hay personas que no toman ventaja de las oportunidades. Entonces, si ustedes ven que no tienen, digamos, los medios económicos para darles a sus hijos el desayuno en casa, o ustedes sienten que se les facilita más que no se cocine en la mañana, ayuden a sus hijos a llegar media hora antes. Por lo general, las escuelas ahorita empiezan a las 8:30 de la mañana y las cafeterías abren a las 8 de la mañana para que los niños puedan llegar tranquilos, desestresados, desayunar y ir a la clase ya con el alimento. ¿Por qué? Porque ese desayuno le da energía al cuerpo de los niños para el día que viene. Eso es como cuando ustedes tienen el carro, si no tienen gasolina no funciona. Así queremos que funcionen nuestros hijos en la escuela. Llegan, empiezan que les duele el estómago, que les duele la cabeza, están irritables, no se pueden concentrar, tienen mucha fatiga. Entonces, nosotros debemos hacer parte de esa rutina. O van a comer en casa o van a comer en la escuela, pero manejar los tiempos. Entonces, todo eso necesita que se planee, crear esas rutinas. Muchas personas también leen para estimular el cerebro en la mañana y afinar la concentración, porque es difícil hacer varias cosas a la vez cuando uno lee. Entonces mucha gente hace eso en la mañana. Hay gente que lee la Biblia, hay gente que lee un libro si va en el carro, o sea, es muy, muy, como les decía, hay gente que lo hace en la noche también, pero mucha gente lo hace en la mañana. El mover el cuerpo para empezar el día sintiéndose bien. Muchas personas les encanta hacer ejercicio en la mañana o simplemente niños que se van caminando a la escuela y eso les ayuda para ya movilizar su cuerpecito. También practicar la atención plena a través de meditación o escribiendo un diario. Muchas personas se levantan y escriben en un diario en la mañana. No funciona para todos, como les digo, puede que sea algo que ustedes hagan y les funciona. Para otras personas sería tener levantarse más temprano para tener más tiempo. Entonces, es lo que ustedes deben hacer. A los programas, tener pausas digitales, programar las pausas digitales. Es muy importante programarlas. ¿Por qué? Porque los niños, ustedes ya lo saben, hasta nosotros como adultos, podemos pasar mucho tiempo en las pantallas. Y cuando uno está en las pantallas, si no sabemos controlarlo, podemos pasar horas y horas ahí en las pantallas. Entonces, programar esas pausas digitales frente a las pantallas puede crear un impacto supremamente significativo en la salud mental. Si bien es posible que nosotros no notemos esos efectos de inmediato, los expertos afirman que pasar demasiado tiempo frente a las pantallas puede provocar depresión, ansiedad y otros trastornos del estado de ánimo. También el tiempo frente a las pantallas puede afectar las oportunidades sociales y la interacción humana, causando aislamiento social y soledad. Pues eso es algo que nosotros necesitamos empezar a controlar. Esas pausas digitales a lo largo del día, nosotros también podemos reducir el tiempo total que pasamos frente a las pantallas. Mire, ahorita en muchas escuelas existe, por ejemplo, que ya los niños no pueden utilizar los teléfonos celulares o los teléfonos inteligentes. Los llaman de campana a campana. En muchas instituciones eso se está aplicando en este último año y va a ser mucho más reforzado en este nuevo año escolar que vamos a empezar 26-27. ¿Qué significa campana a campana? Que cuando empiezan en la mañana, digamos 8:30 de la mañana, que suena el timbre o campana, lo que tengan en la escuela, los niños no pueden sacar los celulares durante todo el día, ni siquiera cuando están pasando de clase a clase, para aquellos que están como en la middle school o junior high o los que están en la high school. Y solamente los pueden utilizar cuando se acaba, cuando salen de clase, vamos a pretender 3:30. Entonces, por eso se dice campana a campana. Es importante que ustedes como padres les expliquen a sus hijos la importancia de seguir las reglas, porque muchas veces los niños dicen, ah, mis papás no me dicen nada, pero entonces ellos van a empezar a tener consecuencias y muchas de ellas es que les van a quitar los celulares hasta el final del día o en muchas escuelas hasta que los padres recojan el teléfono. Entonces, para evitar ese tipo de situaciones, ayudarles a los niños a empezar a programar esas pausas digitales, la importancia de que ellos entiendan del por qué no quieren que se utilicen los celulares en las escuelas y también el hecho de seguir las reglas. Entonces, eso es muy, muy importante porque los estudios están demostrando que los adolescentes están pasando 2 horas o más al día con dispositivos electrónicos entre semana, duplicando el riesgo de que, una vez más, de sufrir ansiedad, de sufrir depresión. Y esos estudiantes o esos niños tienen 4 veces más probabilidades de experimentar dificultades emocionales y de comportamiento, porque el uso pasivo de dispositivos electrónicos tiene una influencia negativa más fuerte. Créanlo o no, ahorita ya los niños cuando no tienen el teléfono en la mano, que eso es una de las cosas o eso es uno de los hábitos que se pudieron haber creado mucho ahorita durante las vacaciones, que fue pasar muchas más horas en el teléfono, puede porque se hubieran sentido aburridos, porque no tenían nada más que hacer o porque simplemente pues era la manera de conectar socialmente con sus amigos. Ya los niños cuando sueltan el teléfono empiezan a tener como están en mucho movimiento, ¿sí? Entonces muchas veces ya se empieza como a confundir, como que tienen hiperactividad, como que ya tienen como este tipo de ansiedad, como que ya no pueden controlarse. Entonces ya empiezan como los profesores o personas, otras personas, a pensar que los niños tienen o están desarrollando problema de actividad o de inatención, y en realidad lo que los niños tienen es mucho uso de pantallas o de celulares, los televisores, los videojuegos, y eso hace que los niños empiecen a desarrollar este tipo de comportamientos. Entonces por eso es tan importante que nosotros como padres empecemos a programarle a nuestros hijos esas pausas digitales para que ellos no pasen tanto tiempo en esos dispositivos electrónicos, porque una vez más esto duplica el riesgo de que nuestros hijos empiecen a sufrir más de ansiedad y tengan más riesgo de sufrir depresiones, ¿sí? Estamos hablando que se duplica el riesgo y tiene 4 veces más probabilidad de experimentar estas dificultades emocionales y de comportamiento. Entonces, imagínense los profesores cuando ahorita las primeras semanas para ellos van a ser muy difícil, porque prácticamente nuestros hijos van a estar como desintoxicándose de tanta pantalla o tanto electrónico que tú estuvieras manejando durante las vacaciones. Otra de las cosas también que podemos hacer, tenemos que pensar en regular las comidas y la hidratación de nuestros hijos. Una vez más, es muy importante planificar las comidas para tener mejores elecciones. Entonces, para terminar el día de hoy, vamos a decir algo así rapidito porque ya no me quedan sino como 1 minuto y medio. Consejos para crear esos nuevos hábitos y rutinas. Las nuevas rutinas y hábitos pueden llevar tiempo, por eso es tan importante, y se lo repito, empezar desde hoy para que los niños sean más exitosos el primer día que vayan a regresar a clases. Entonces, es posible que tengamos más éxito si seguimos los siguientes pasos. 1. Analizar el horario diario actual para ver cómo estás gestionando nuestro tiempo ahorita. Tenemos que empezar a establecer el horario del sueño, se lo repito, para que se vaya construyendo gradualmente esa rutina diaria. Debemos aceptar lo que no podemos cambiar y tener en cuenta las obligaciones laborales y familiares de cada familia. Necesitamos ser específicos, pensar en el cómo, el dónde y el cuándo de cada hábito o la actividad que queremos añadir a nuestra rutina, y por último tener un plan B para las actividades importantes para que no nos estresemos ni nos pongamos ansiosos cuando surjan imprevistos que interrumpan esa rutina. Una vez más, Lina María Mateos estuvo acompañándolos durante este episodio. Nos veremos el próximo mes y fue un placer haber compartido esta hora con ustedes.
1: Bueno, pues ahí están las recomendaciones de Lina María Mateus, ¿verdad? Para sus hijos regresar a clase, sobre todo hacer estas nuevas rutinas, principalmente donde se van a hacer hábitos, ¿verdad? nos está mencionando que es importante, pues, sobre todo mantenerlas de 21 a 28 días para dejar esos malos hábitos y crear un nuevo hábito para que su hijo regrese con éxito a la escuela. Bueno, regresamos a esta su radio. Recuerde, sígase manteniendo en sintonía en su radio de KCBP Wesley 95.5, si el Señor no lo permite. Nos estamos sintonizando la próxima semana en este su programa, El Bienestar de la Comunidad, su familia y usted.
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